Pero hay una cosa, ellos sí nos pueden ver a nosotros, ellos sí pueden verle a usted y a mí. Y hay algo más, la Biblia dice que no solamente nos pueden ver, sino que están chequeándonos cada momento de lo que hacemos, de lo que vemos, de lo que hablamos. En el capítulo 6 de Efesios, Pablo habla respecto a lugares en donde están estas huestes espirituales de maldad. Pablo los llama huestes espirituales de maldad, lo llama que tienen, son potencias espirituales, gobernadores, principados. Yo me estaba haciendo la idea, queridos hermanos, pensando, aquí en Nueva York el gobernador apellida Pataki, ¿verdad? ¿Y cuántos millones de habitantes hay en el estado de Nueva York? Creo que en la ciudad de Nueva York nada más hay algo de 15 millones o 20 millones de habitantes. En todo el estado creo que hay como 25 millones de habitantes. Con un solo gobernador. Esos 25 millones son súbditos de ese gobernador. Y yo estaba haciendo el paralelo cuando Pablo dice gobernadores en plural, no en singular. Está refiriéndose a gobernadores. Si en los Estados Unidos hay 51 estados, 51 gobernadores, Pablo también está hablando de muchos gobernadores que hay en las regiones, en las potestades celestes. Y son demonios, que así como tienen 25 millones de súbditos, pues estos gobernadores tienen también así millones de demonios que están al servicio de estos huestes malignas del diablo y que están atrás de la gente, están atrás de usted. Y están atrás de nosotros para aniquilarnos, para destruirnos. No están atrás de nosotros para jugar con nosotros. Ellos están atrás de usted, hermano y amigo. Ellos están atrás de tu marido, esposa. Ellos están atrás de tu esposa. Ellos están atrás de tu hijo, de tu hija. Están atrás de ti. Y son espíritus que no tienen cuerpo. Entonces ellos necesitan un cuerpo para manifestar su doctrina, su enseñanza, para manifestarse ellos. Porque ellos tienen una doctrina que el Señor Jesucristo la clasificó de tres maneras. Dice que el diablo viene para, ¿qué? Robar, matar y destruir. O sea, la doctrina de ellos tiene como consecuencia esos tres aspectos. Ellos roban, matan y destruyen. Cuando el enemigo se acerca a usted, es para destruirle a usted. Y entonces, como son espíritus, no pueden verlos. Entonces, estos espíritus necesitan el cuerpo físico de alguien. Necesitan el cuerpo físico de alguien para poder manifestarse, ¿sabe? Entonces, estos espíritus pueden entrar, pueden meterse en un animal, por ejemplo. Pueden meterse en un perro, pueden meterse en un gato. Estos espíritus pueden meterse en un niño. Pueden meterse en un bebé. Pueden meterse en un anciano. Pueden meterse en el diácono de la iglesia. Pueden meterse en el cantante, en el predicador. Pueden meterse, querido hermano, en el jefe de la juventud. En un anciano, en una anciana. Ellos pueden meterse en cualquiera quien le abra las puertas y le dé oportunidad en su vida. Entonces, la Biblia dice que nosotros estamos expuestos, queridos hermanos, a un serio peligro de estas huestes espirituales que nosotros no podemos ver, pero con las cuales podemos sí luchar, porque el que está en Cristo se ha constituido en

Entonces usted tiene victoria y yo tengo victoria en el nombre de Jesús. Y estos espíritus se manifiestan. Por ejemplo, un espíritu de robo, ¿cómo puede manifestar? ¿Qué necesita un espíritu de robo? Un espíritu ladrón. Bueno, aquí creo que no hay ningún ladrón, pero mire, un espíritu ladrón, ¿cómo va a manifestarse? ¿Qué es lo que necesita? Necesita las manos de un hombre o una mujer. Pues una vez que alguien le ha abierto su corazón o su vida, ellos se meten. Y tenga mucho cuidado que el diablo, hermanos, no es como Jesús. La Biblia dice que Jesús dice, aquí yo estoy a la puerta y llamo, el que abre la puerta, entraré. Jesús es honesto, él es diplomático. Él no es usurpador. Pero el diablo no. El diablo no llama ni toca. Él solo ve que abre usted una rendijita y ¡brum! Se metió adentro. Porque él es un ladrón. ¿Amén? Él es un ladrón. Él es un usurpador. Él es un traicionero. Él agarra traición a las personas. Él está detrás de usted para traicionarle a usted. Pero el Señor lo reprenda. ¿Cuánto dicen amén? Entonces, queridos hermanos, mire. Este espíritu de robo, cuando encuentra a alguien, el espíritu le dice, mira ese dinero que está ahí en tu trabajo. No es de nadie, agárralo. Mira ese objeto, mira esas cosas, agárralo. Entonces, quien le abre la puerta, ese espíritu ladrón se mete y esa persona comienza a robar. Porque la Biblia dice que quien le abre las puertas a ese espíritu se vuelve esclavo de ese espíritu. Entonces usted no puede estar tranquilo si no roba. Tiene que robar, aunque sea una aguja por ahí, pero tiene que robar para satisfacerse. Y usted es esclavizado. Un espíritu de prostitución, por ejemplo, ¿cómo se manifiesta? ¿Qué necesita? Un espíritu de prostitución necesita el cuerpo de un hombre o una mujer. Si hay una persona que le invita a ese espíritu, pues ese espíritu se mete en ese cuerpo. Y entonces esa persona que no le gustaba ciertas cosas ahora comienza a anhelar esas cosas. Por ejemplo, le gusta ver ahora muchos desnudos. Comienza a ser presa de los desnudos en las propagandas, en las revistas. De repente ya está viendo revistas pornográficas, películas pornográficas. Y hay un sensualismo en su carne en donde su sangre arde. Y se va prostituyendo poco a poco. Hasta que coja por ahí el SIDA y después se va bajo tierra. Pero mire, lo que está pasando, el espíritu, el demonio domina el cuerpo. A esa persona lo domina. Un espíritu de mentira, por ejemplo, ¿usted no ha visto a gente mentirosa? ¿Usted no ha visto a gente, hermano, que miente? En su cara le están mintiendo. Usted sabe que le están mintiendo y persisten mintiéndole en su cara todavía. De 10 palabras que hablan, 9 y media son mentiras. Y la media que queda tiene que revisarlo bien. Espíritu de mentira. Y esa persona queda esclavizada a ese espíritu de mentira. Queridos hermanos, son huestes espirituales de maldad. Espíritu de vicio, por ejemplo. Usted no ha escuchado a padres, a madres de familia decir, este mi hijo es rebelde. Es un espíritu de rebeldía. Porque hay gente que dice, yo no sé a quién ha salido este hijo. Porque su papá no es así, ni su mamá, ni el tío tampoco. Y entonces la gente no sabe lo que está, no sabe con quién está luchando. Son posesiones malignas, espíritus de vicio, espíritus viciosos. Y se meten en toda clase de vicios. Y son prisioneros del vicio. No pueden dejar el vicio. Están presos y encadenados en el vicio. Hay espíritu, por ejemplo, un espíritu de chisme. ¿Qué necesita? No, mejor de eso no hablamos. ¿Qué necesita, hermano? Un espíritu de chisme. La lengua de alguien, ¿verdad? Es el instrumento que necesita ese espíritu, una lengua. Y no importa si esa lengua es finita o chiquita. Ese espíritu se encarga de estirarlo lo más largo posible.
hasta donde pueda dañar a cuantas personas sea posible. Estamos, queridos hermanos, viviendo y desenvolviéndonos dentro de un mundo espiritual que muchas veces con nuestros ojos físicos no podemos darnos cuenta. Pero el apóstol Pablo está diciéndole a la iglesia, en los postreros tiempos así será el problema. Porque, queridos hermanos, hoy día no hay persecución, aparentemente, como en los días de Pablo. En los días de Pablo era difícil hacer un culto, ahora no. Ahora tenemos la gran bendición que en los diferentes países del mundo poseemos unas constituciones, hermanos, que dirigen nuestros países, en donde se está escrito en letra, por lo menos, que hay libertad de culto. Usted puede predicar el evangelio, usted sale a la calle y se para en la calle y puede gritar usted a voz en cuello hasta cansarse y decir, yo soy de Cristo. Y nadie le va a perseguir. Nadie le va a echar en la cárcel. Tal vez alguien parará su carro por ahí y le dirá, sí, eres, crees en Cristo, muy bien, te felicito, pues, pero sal de la calle. No hay persecuciones. Es diferente. Entonces, usted viene a la iglesia, usted está cómodo, nuestras iglesias, gracias a Dios, son buenas, confortables, está todo en su casa, no tiene nadie, le exige para los cultos. Es más, usted determina los cultos. Usted dice, tal día voy al culto y tal día no voy, así que ni me llame si quiere el pastor. Usted determina lo que va a hacer. En la época de Pablo no era así. Pareciera que Satanás, querido hermano, se cansó de tentar al pueblo de Dios. Pareciera que él ya no tiene agente, parece que ya no tiene ayudantes. Y hay mucha gente que está en la iglesia durmiéndose en sus laureles. Piensa que ya tiene la victoria ganada, que el enemigo se cansó, que Satanás arregló sus maletas y se fue de vacaciones a Hawái. Pero él no está así. Él está trabajando. Él trabaja las 24 horas del día. Y tiene muchos agentes ahora para destruir a los cristianos, para destruir a la iglesia. Esos espíritus malignos son tantos en todos sitios, hermanos, que pareciera que Satanás está en todo lugar. Y ellos están atrás de nosotros, están mirándonos, chequeándonos qué es lo que estamos haciendo. Usted no ha escuchado, hermano, cuando Jesús habla, por ejemplo, en Mateo, está el capítulo 12, a partir del versículo 43, más o menos, en otros libros también, acerca del espíritu inmundo que sale del hombre, anda por lugares secos y vuelve otra vez a la casa donde vivió. ¿Qué es lo que el Señor Jesucristo mismo da un testimonio así? ¿Y qué es lo que el Señor está queriéndonos decir a través de ese testimonio? Está queriéndonos decir justamente, queridos hermanos, que nosotros, de acuerdo al apóstol Pablo, somos como una casa. Dios nos ha creado, dice la Biblia. Este cuerpo que tenemos nosotros es como una casa, como un edificio. César Vargas del Perú, que está delante de ustedes aquí, no es esta fachada que ustedes están viendo acá. El verdadero César Vargas vive en este cuerpo. Usted vive en ese cuerpo que usted tiene ahí. La verdadera persona está dentro de ese cuerpo. Ahora, Dios nos ha dado este cuerpo para vivir aquí mientras es su voluntad. Y mientras estamos aquí, la voluntad de Dios es que creamos en aquel que Él envió, en Jesucristo, el Hijo de Dios. Para que nuestro cuerpo se constituya en templo del Espíritu Santo. Porque cuando nosotros venimos a Cristo, entonces Cristo limpia nuestros pecados y saca afuera todo espíritu maligno y todo demonio. Y entonces somos templo, somos limpios. Pero antes de que Cristo viniera a nuestra vida, ¿qué somos? La Biblia hace ver que nosotros, antes de que Cristo llegue a reinar en nuestra vida, somos como guarida de Satanás. Su cuerpo y mi cuerpo antes de Cristo vienen a ser casa de demonios. Mire, y hay espíritus malignos ahí que viven años. Usted no ha escuchado a mucha gente decir, hermanos, yo he vivido para el mundo 30 años, ahora soy de Cristo. Cristo me libró, ahora es templo del Espíritu. Pero esos 30 años, otro dice, yo he vivido 18 años, otro dice, yo he vivido 40 años en el mundo, en vicios, placeres y cosas mundanales, ahora soy de Cristo, Cristo me ha liberado, gloria a Dios.
Y mire, pero esos 30 años anteriores, ¿qué es lo que era? Casa de espíritus malignos, casa de demonios de mentira, espíritus de vicio, de alcoholismo, espíritus de celos, espíritus de fornicaciones, de adulterios, de mentiras, de hechicerías, de idolatrías, de pleitos, de iras y contiendas. Oiga, pero cuando Cristo vino, echó fuera todo. Amén. Y somos libres en el nombre de Jesús. Ese es el gran milagro. Por eso, hermano, amigo, en esta noche, si usted desea ser liberado, lo único que tiene que hacer es dejar que Jesucristo entre a su vida. Y Dios le libera. Si usted, padre, usted, madre, usted, hijo, desea ser liberado de algún espíritu que le está atando, porque hay espíritus de mentira también, espíritu de chisme, espíritu de celo y de contienda. Una contienda interminable, inclusive en la misma familia. De tal manera que nuestros hogares, en vez de ser un lugar de paz y bendición, de armonía familiar, es un lugar que parece al infierno, de disensión, de odios, de pleitos, de contiendas y de envidias y miserias espirituales. Entonces Jesús dice que estos espíritus, cuando salen, porque Él llega y somos libres, amén. Mire cuántos años han vivido ese espíritu de vicio, 30 años, y gratis, sin pagar los biles todavía. Pues Cristo lo echa afuera. Y dice la Biblia que ellos salen, porque Cristo está ahí, el Espíritu Santo, pero ellos vagan por lugares secos. Y no les gusta estar vagando a ellos, no les gusta estar así. Así que ellos añoran y extrañan la casa donde ellos han vivido muchos años. Por ejemplo, un espíritu de vicio, de alcoholismo, a ver, por ejemplo. Vamos a tomar una persona X. Vamos a tomar, por ejemplo, a Juan. Ningún Juan de acá, no, por si acaso. Un espíritu de... Juan conoció a Cristo, ahora es de Cristo. Pero ese espíritu de vicio que salió de él está vagando. Y ese espíritu dice a otros demonios, le dice, voy a regresar a mi casa donde he vivido. La casa de Juan me gustaba, he vivido tantos años, porque ese Juan se iba y se acababa todas las cantinas que había. Así que me gustaba vivir en ese cuerpo a mí. Y él quiere regresar. Voy a ver cómo está ese cuerpo para ver si puedo entrar, dice él. Viene y ve que Juan está en la palabra, está en la oración, está en la alabanza. Y entonces ese espíritu dice, no, ese Juan todavía está con Cristo ahí, y Cristo es el Señor de su vida, y corre de su lugar. Se va, se escapa. No puede entrar, porque solo si usted le invita a él entrar, él entra. Pero si usted tiene a Cristo en su corazón, está cerrada la puerta para el enemigo y los demonios. Y ellos no pueden entrar porque Cristo es hecho para usted templo del Espíritu Santo. Bendito sea su nombre. Ha sido limpiado por Cristo. Y ellos no pueden entrar. Ellos no pueden hacer nada si Cristo está en tu vida. Pero si usted está fuera de Cristo, te constituyes en una infeliz víctima del diablo. Mire, por ejemplo, Juana. Ninguna Juana de acá, ¿no? Un espíritu de chisme. Voy a regresar en de Juana, dice el espíritu. Oye, cómo me gustaba Juana, he vivido ahí años. Y Juana, cuando hablaba, no había quien lo pare. Así que voy a entrar. Añora su cuerpo, añora su casa. Y va el demonio y dice, voy a ver cómo está Juana. Pero encuentra que Juana está en el ayuno. Está en la alabanza, está en la palabra de Dios, está fiel al Señor, el Espíritu Santo en su vida refleja toda su vida y Cristo el Señor de su vida. Corre ese demonio de ahí y no puede entrar. ¿Pero qué pasaría si vienen esos espíritus de vicio, de mentiras, mire, de perdiciones, espíritus maliciosos? Y vienen a ver y encuentran a Juan, José, Pedro, María, Juana, etcétera, Marta, Jessica, etcétera, lo encuentra y ven que están fuera de la palabra, ya no están en la palabra, no están en el Señor, no están en la oración, no están en la alabanza. Encuentra que están hablando disparate y medio, hablando palabras sucias y soeces, con todo el especerío cochino ese de Satanás.
con ajos, pimienta, cebolla y cuantas cosas más, de todos los países. Y entonces ellos dicen, mira, esta casa está vacía, adornada, está adornada, limpia, pero está vacía. Entremos a ella. Demonio dice, un momentito. Van y buscan siete espíritus peores. Invaden la casa, invaden esa persona, destruyen esa casa para que nunca más Cristo la recupere. Y el Señor dice que el estado de esa casa viene a ser peor que la de antes. ¿Cuánta gente, querido hermano, cree que el mundo y las cosas mundanas son juego y son cosas que han sido puestas ahí para nosotros disfrutarlas? Ciertamente quien se mete al pecado y es esclavo del pecado no está disfrutando los vicios y placeres y pecados del mundo. ¿Quién puede decir que la droga es un disfrute que trae felicidad a una persona? ¿Quién puede decir que la rebeldía familiar o la discusión familiar es una bendición en la familia? Nadie puede creer eso. Son cosas que están puestas ahí como en para destruir a la persona. Dios nos ha creado a nosotros, dice la Biblia, y nos ha prometido Dios para un reino bendito y eterno, para vivir en santidad, en perfección y vida eterna. Jesucristo murió en la cruz del Calvario, pero Él cuando vino dijo, yo he venido para deshacer las obras del diablo. Así que si tú tienes a Cristo en tu corazón, tienes poder y autoridad en el nombre de Jesús para echar fuera todo espíritu maligno. De lo contrario, eres esclavo. Estás esclavizado. Queridos hermanos, y usted no tiene idea cuántos demonios puede meterse en una persona. ¿Usted recuerda, querido hermano, cuando Jesús llegó a la tierra de los gadarenos? Allí en Marcos capítulo 5 está. Jesús predicando su evangelio, llegó a la tierra de los gadarenos. Y dice que allí en Gadara había un loco. El loco gadareno. Y la gente le tenía miedo. Todos tenían miedo al loco gadareno cuando aparecía por ahí. Era un hombre que estaba desnudo, no tenía ropa y vivía en los cementerios con los muertos dormidos. Las veces que habían querido atraparlo no podían ni siquiera encadenándolo con metales, mira. Era terrible la fuerza que poseía. Era una fuerza sobrenatural. Esa persona no era realmente, el cuerpo de él estaba siendo utilizado como un instrumento por otros seres sobrenaturales. La Biblia dice, queridos hermanos, que este mundo no está formado solamente de mares y lagos, de plantas y animales. Hay huestes espirituales de maldad. Antes que usted llegue y se siente aquí, ya los espíritus están aquí. Cuando usted sale, va a su casa, ellos están ahí, en su casa están esperándole en cada esquina. Por eso hay mucha gente y cristianos que se confunden. Creen que el cristianismo es para mostrarlo dentro de la iglesia, pero no es así. Lo digo con mucho amor, querido hermano. Nosotros tenemos que mostrar nuestra fe en Cristo fuera donde estamos. ¿Amén? Porque es fácil, hermano, en la iglesia yo siento la presencia de Dios y mis hermanos y hermanas y nos amamos. Y qué gozo, full, 100% de gozo. ¿Amén? Pero cuando salimos por esa puerta y nos vamos a nuestra casa, nuestro avivamiento baja a 50%. Y de ahí cuando salimos de nuestra casa al trabajo, ya bajó a 25%. Y cuando estamos en el trabajo ya somos mundanos. Como que si Cristo no viviría. Entonces, mire hermano, la lucha. Hemos entrado a un nivel que nosotros tenemos que identificar a nuestros enemigos. Este hombre, cuando Jesús llega, apareció el loco. Y la gente dijo, miren, el loco está ahí. Jesús no se corrió, estuvo parado. La gente se asustó. Y cuando apareció el gadareno, gritó y dijo, yo te conozco, se refirió a Jesús. ¿A qué has venido, Hijo del Altísimo, a atormentarnos antes de tiempo? Oiga, los espíritus malignos y los demonios reconocen a Jesús. Y lo respetan y tienen temor. Y le obedecen, ¿cuánto dicen amén? Y se someten a Jesús. Reconocieron a Jesús inmediatamente. Y Jesús le dijo, cállense. Y luego le dijo, salgan de ese hombre. Porque Jesús vio que ese hombrecito, hermano, estaba sufriendo terriblemente con esos demonios allá adentro. Y los demonios tenían que obedecer. Inmediatamente los demonios tenían que salir
Y mire lo que pasó. Los espíritus dijeron: Señor, por favor, danos permiso para entrar en esos animales. Dice que había un hato de cerdos por ahí comiendo. Y el Señor dijo: muy bien, entren en esos animales. Mire. Y los demonios salieron, hermanos, de un solo golpe de este hombrecito, que lo tiraron al suelo como muerto. Pobre loco gadareno. Y los demonios se metieron en los animales, en los cerdos. Y los cerdos, al sentir que se le habían metido demonios, dice que corrieron despavoridos y todos se tiraron al mar y se murieron. Oiga, ni siquiera los cerdos pueden aguantar los demonios. Yo no sé cómo hay gente que aguanta los demonios. ¿Cuántos cerdos murieron? Como 2,000 cerdos. Usted puede creer, querido hermano y amigo, usted puede creer que un hombrecito o una mujer pueden tener adentro 2,000 demonios. Estamos viviendo, querido hermano, en una etapa histórica de la iglesia. Usted y yo, queridos hermanos, vivimos en una época histórica en donde nuestra responsabilidad de dar a conocer el Evangelio de Jesucristo a las personas que no conocen se ha triplicado en su responsabilidad, porque nosotros tenemos la revelación de la palabra de Dios. Usted sabe que Jesucristo, el Hijo de Dios, viene. Usted sabe que Jesucristo puede libertar al cautivo. Usted sabe que el drogadicto puede ser liberado, el alcohólico, el vicioso, el que está en pornografía, en idolatría, el que puede estar, querido hermano, en hechicería, puede ser libre por el poder de Jesucristo. Y sabemos que la sangre de Cristo puede limpiar nuestros pecados. Entonces tenemos la responsabilidad de predicar su bendita palabra. Pero muchas veces ni siquiera nosotros mismos podemos sostenernos. Hay mucha gente que está dentro de la iglesia y cree que no tiene espíritus malignos. Hay gente que por años alaba al Señor y tiene 4 o 5 demonios bien escondidos en su bolsillito, ahí adentro, en ese bolsillo más chiquitito. Y de cuando en cuando lo sacan a relucir. De cuando en cuando saltan la barrera y se tiran por ahí una borrachera. De cuando en cuando saltan la barrera, están atrás de la pornografía. De cuando en cuando abren el excusado de su boca y comienzan a proferir palabras increíbles. Espíritus malignos. Doctrinas de demonios, dice la Biblia. Pablo el apóstol está diciéndole a la iglesia de este tiempo que hay, nosotros conocemos muchas doctrinas en la Biblia que son de bendición, doctrina de Jesucristo, doctrina de Dios, doctrina del Espíritu Santo, etcétera, que nosotros los estudiamos, va a ser de bendición, pero hay doctrinas demoníacas, espíritus demoníacos que instruyen, que hacen instrumentos. También el enemigo tiene instrumentos que va en contra del pueblo de Dios, de la iglesia. Miles, dice, son huestes, pero nosotros tenemos armas. ¿Cuántos dicen amén? Entonces, querido hermano, tenemos que estar alertas para luchar. Si usted tiene a Cristo, usted en el nombre de Jesús, usted solo menciona el nombre de Jesús y el espíritu de discusión se va. Usted menciona el nombre de Jesús y el espíritu de celo desmedido se va. Ese espíritu de chisme, espíritu de mentira, es frenado en el nombre de Jesús. Espíritu de enfermedad también se va, porque obedecen a Jesús, se someten. O sea que los espíritus malignos conocen a cada cristiano. Ellos saben, hermano, lo que usted está haciendo. Ellos no necesitan meterse en usted para darse cuenta qué tipo de cristiano es usted. Ellos están chequeándole a cada, ellos están mirando qué es lo que usted ve, qué es lo que usted habla. Ellos están viendo qué es lo que usted come, lo que hace usted, dónde camina, por dónde está. Ellos saben cuando usted está ungido por Dios, amén. Cuando usted tiene la presencia de Dios, cuando usted está revestido del Espíritu Santo de Dios. Pero ellos también saben cuando usted es un charlatán. Ellos lo saben. Entonces, hermanos, eso debe a nosotros apresurarnos más para ponernos en el Señor más fuerte y no desligarnos del Señor. ¿Cuánto dicen amén? Denle un aplauso al Señor bien fuerte. Bueno, queridos hermanos, yo creo que vamos a tener que cortar para continuar mañana, si es posible, o agarrar otro tema.
Hemos tocado dos puntos, por lo menos. Mire, pero es importante, queridos hermanos, esto. Es importante que nosotros sepamos esto. El enemigo no está pidiendo permiso. Él no pide permiso para destruirle a usted. Las manifestaciones espirituales que hay de parte del enemigo no vienen, querido hermano, para reforzar su vida espiritual de usted. Amigo querido, no vienen para librarle, para que usted pueda disfrutar de la vida. No, vienen para atormentarle, para esclavizarle, para destruir su vida. Cuando el Señor dice que el diablo anda como león rugiente buscando a quien devorar, se refiere justamente al inminente peligro que hay cuando el enemigo está atrás de nuestras vidas. Usted ha sido llamado por Dios para ser de bendición. ¿Cuánto dicen amén? Y en este tiempo, por ejemplo, ¿cómo se está metiendo en la iglesia? ¿Cómo está copando la mente de la gente? En dos cosas quiero terminar. ¿Usted ha escuchado del ocultismo? Mire, ciencias ocultas, en plural, ciencias ocultas. Significa muchos renglones, muchas profesiones, muchas especialidades. Es como, por ejemplo, ciencias médicas, ¿verdad? Un médico no puede curar todas las enfermedades. Los médicos son especialistas en sus enfermedades, ¿verdad? Por ejemplo, hay un médico que es experto en los ojos. ¿Cómo se llama? Oculista u oftalmólogo. Otro es experto en los niños. ¿Cómo se llama? Pediatra. Otro es experto en tratar a las damas, a las mujeres. ¿Cómo se llama? Ginecólogo. Otro es experto en el corazón. ¿Cómo se llama? Cardiólogo. Otro es experto en los huesos. ¿Cómo se llama? No es huesero, ¿no? El huesero es el otro mundo. No, es quiropráctico. Mire, quiropráctico. ¿Se da cuenta? Si usted tiene el hueso torcido, doblado, pues usted va al quiropráctico, él la agarra y se lo endereza. No sé cómo lo hace él, él sabe cómo curarle a usted. Si usted está enfermo del estómago y se va al oculista, él no le puede curar. Entonces, hay especialización. Las ciencias ocultas, hermano, es una doctrina, como su nombre lo dice, que es inspiración e imaginación satánica que viene a constituirse dentro del quehacer humano, del conocimiento humano, como una maraña, como una telaraña para usted jalarlo y llevarlo al mundo oculto. Y hay personas que se levantan. Las ciencias ocultas no son dados a conocer así nomás a cualquier persona. Hay personas que se levantan de por sí voluntariamente, que son instrumentos, después se constituyen instrumentos de Satanás, y personas especiales. Y luego ellos estudian eso y se preparan y salen en sus diversas especializaciones también del ocultismo. Por ejemplo, uno termina sus estudios y sale experto en ilusionismo. ¿Usted ha visto los ilusionistas? ¿Usted ha escuchado de David Copperfield, por ejemplo, el ilusionista más grande que tiene el mundo? Ilusionistas donde hacen aparecer desde un conejo, hacen desaparecer patos, hacen desaparecer gallinas, etcétera. Elefantes y casas y cosas. Y la gente queda sorprendida, dice, nunca hemos visto una cosa así. Esto es una nueva cosa, una novedad. Pero el ilusionismo no es novedad, no es nuevo. El ilusionismo es tan viejo como Satanás está en este planeta. ¿Usted se acuerda lo que pasó Faraón con Moisés? Cuando Moisés fue y le dijo a Faraón, deja ir a mi pueblo, ha dicho Jehová, para que me adore. Faraón dijo, no, no lo dejo. Y Moisés dijo, mira el poder de Dios. Tiró su bastón y el bastón se convirtió en una serpiente gracias al poder de Dios, porque él estaba con Dios. Amén. Y todos se asustaron, pero Faraón luego dijo, no, este es un arte mágico nada más. Llamó a sus astrólogos y trajeron sus bastones y tiraron sus bastones, y los bastones también se convirtieron en serpiente. Pero no por el poder de Dios, sino por un arte mágico. ¿Qué cosa es eso? Ilusionismo. ¿Y para qué sirve el ilusionismo? Para desmerecer el verdadero, la realidad. Para desmerecer el verdadero poder de Dios. Para que no crea usted que ese poder de Dios que ha transformado esa vara es verdad, sino que mágicamente también puede solucionarse. De esa manera le quitan su fe, su creencia en el verdadero Dios. Tratan de distraer su fe, su creencia del verdadero Dios y de su poder. Pero Dios sigue permaneciendo ahí, su palabra permanece para siempre, y el Evangelio de Jesucristo se sigue predicando, y Jesucristo, su sangre, su vida, su mensaje, salta para vida eterna como una agua viva que está limpiando las almas de todos aquellos que le aceptan.
Si usted le abre su corazón, pues Él le limpia sus pecados. Hay otros que no son ilusionistas, otros son expertos en brujería y hechicería. ¿Usted ha escuchado de los brujos? Bueno, creo que aquí en Nueva York no hay brujos, ¿verdad? ¿Y para qué sirven los brujos? Para hacer daño a la gente. Ellos mandan sus hechicerías. Hay una mujer por ahí que le dice al brujo, ¿cuánto te pago? Dime cuánto cuesta. Quiero que mates a esa mujer porque está quitando a mi marido. El brujo le dice, te cuesta tanto. De aquí en 6 meses esa mujer va a morir, va a comenzar a adelgazarse, enflaquecerse y va a morir piel y hueso. Ellos mandan maleficios, mandan maldades, malicia a la gente. Hacen daño a la gente. Los brujos y hechiceros para eso están. Pero gracias a Dios que nosotros estamos bajo la sombra del Omnipotente. Estamos bajo

La Biblia es un libro muy grande y con muchas palabras. Pero ¿sabías que la Biblia no es solo para adultos? Es para niños también. Y tiene muchas cosas que Dios quiere que tú sepas. Cosas que puedes memorizar y guardar en tu corazón. Porque los niños como tú son muy importantes para Dios. Un día, mientras Jesús estaba contestando algunas preguntas sobre la familia, un niño se le acercó para que lo bendijera. Los discípulos, pensando que esto le molestaría a Jesús, le dijeron que se fuera. Pero Jesús quiere que los niños vayan a él.

¡Fuerte todo, fuerte! ¡Ya es tu nombre! ¡Aleluya! ¡Reciba más! El Señor te quiere ministrar en esta noche con estos coros muy preciosos, muy lindos. Y deja que el Señor te toque en esta noche. Deja que te toque, que te llene en esta noche. Empezamos con esto. Vengo a cantar a Él.

0: Un hombre llamado Juan, mejor conocido como el discípulo amado, estuvo presente cuando Jesús murió en la cruz. Y esto es lo que él escribió en la Biblia acerca del amor.
1: Primera de Juan 3, versículo 16. En esto conocemos lo que es amor, en que Jesucristo entregó su vida por nosotros.

recibe. Tócalo, Dios, tócalo, Dios, tócalo, Dios. Suelta esa lengua, suelta esa lengua, suelta esa lengua. Habla, hermanos, hermanas. Habla con Dios. Decir, decir. Hay más. Hay más. Hay más. Sí. Sí. En esta fiesta, ¿quién está? Eso es. Sigue con ese gozo.

0: Una vez, a un David que fue un gran guerrero y un gran rey, sintió miedo algunas veces. ¿Y sabes lo que hizo? Bueno, pues escucha lo que escribió en el libro de los Salmos y así sabrás qué hacer la próxima vez que tengas miedo.
1: Salmo 56, versículos 3 y 4.

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0: Saludos amigos, saludos hermanos, Santuario Espiritual, El Clamor de un Pueblo, nuevamente te doy la bienvenida a su programa Secretos del Universo. Te saluda como siempre tu amigo curandero Samir Alcaraz, guardián de los secretos y el ángel del tarot, y cuento con la llave del conocimiento para poderte tratar todo tipo de enfermedad, natural o sobrenatural. Tú, querido hermano, que me escuchas en este momento, en la comodidad de tu hogar, en el trabajo o donde quiera que tú estés. Si tú estás en Estados Unidos, en España y Canadá y me estás escuchando, no es ninguna casualidad, porque este es un espacio de conocimiento místico y ancestral. Y hoy el universo tiene este mensaje para ti, que estás sufriendo de enfermedades. Ya fuiste a los médicos, has buscado ayuda, y lo único que ha sucedido es que has perdido tiempo y dinero. Si te han diagnosticado alguna enfermedad incurable, quiero que sepas que para Dios no hay nada imposible. Si estás perdiendo la visión, si estás sufriendo de diabetes, si sufres de dolores de estómago, dolores en el pecho, dolores en las piernas, en los pies, si sufres de dolores en los brazos y en las manos, tienes problemas para dormir, tienes cambios de humor, te sientes angustiado, preocupado y desesperado, las cosas no te salen como tú lo esperas, tienes problemas con familiares más cercanos, con amigos, tienes problemas con tu pareja, tienes problemas con compañeros de trabajo, tienes problemas con vecinos e incluso estás teniendo problemas con tus hijos que se han vuelto rebeldes. Todos esos reflejos son señales claras de que tú estás sufriendo de algún trabajo de brujería, algún trabajo oscuro en cementerio, hechizos, maleficios e inclusive entierros. ¿Quieres saber la verdad? ¿Estás preparado para escuchar quién te hizo daño y por qué te lo hicieron? En esta mesa de oración, con tu nombre completo y tu fecha de nacimiento, puedo saber cuál es tu signo del zodiaco y ahí poder obtener tu número secreto, este número maestro que se esconde en tu nombre y en la fecha en que tú naciste. Yo te lo daré para que tú lo puedas activar. ¿Cómo lo vas a activar? Elevando una oración, realizándote 3 baños energéticos, uno amargo, uno dulce y uno salado como mínimo, con elementos que tú vas a comprar en la tienda, en el supermercado, en el mercado o posiblemente ya los tengas en tu hogar. Vas a agarrar los elementos, los vas a poner a cocinar y así vas a activar tu número secreto, realizándote estos baños energéticos. ¿Para qué sirve tu número secreto? Para poder retirar males de ojo, para poder abrir caminos hacia el éxito, hacia la prosperidad y atraer la fortuna. Si tú estás teniendo todo el tiempo problemas con tu pareja y quieres rescatar tu matrimonio, quieres atraer abundancia a tu negocio, ya que te has dado cuenta que las ventas te han bajado. Quieres atraer buenos clientes a que compren tus cultivos y que este dinero que te paguen por ellos te rinda. Si vas de viaje a otros países como Estados Unidos, España y Canadá, quieres abrir caminos, retirar peligros y lograr que este viaje sea un éxito. Tienes familiares en otros países y quieres saber de ellos, o quieres que estos familiares se acuerden de ti y te empiecen a apoyar económicamente porque tú tienes deudas, porque tienes problemas de dinero. Quieres retirar a aquellas personas que andan hablando mal de ti. Quieres retirar a aquel amante de tu pareja que te está provocando problemas. Quieres retirar ex amantes. Quieres que la familia de tu esposo o de tu esposa te acepte. Quieres volver con aquella persona que se fue y te abandonó. Quieres que esta persona regrese arrepentido y pidiéndote perdón. ¿Tienes por ahí alguna persona que te enamora? ¿Y quieres saber si esta persona es la correcta para ti? ¿Te encuentras enamorado de alguna persona y esta persona no te corresponde? Al hacer tu estudio espiritual, yo me doy cuenta si esta persona a la que tú amas es para ti. Si este fuera el caso, en trabajos de amor, yo realizo amarres de amor eterno. Para realizar amarres de amor eterno, yo utilizo los puros del hermano San Simón. Utilizo velas, utilizo esencias, inciensos, fotografía y el nombre de esta persona. Si quieres bendecir tu negocio, yo te estaré diciendo qué plantas debes comprar y qué ritual debes de realizar en tu negocio después de cocinar estas plantas, y así tú verás cómo empiezan a subir las ventas en tu negocio. Si quieres que al momento de vender las cosechas de tus cultivos, ese dinero te rinda como el arroz, yo te voy a enseñar qué tipo de ritual debes de hacer ahí en tus tierras, cómo bendecir tus cultivos, para que así, cuando tú recojas esta cosecha y la vendas, ese dinero te empieza a rendir como el arroz. Así es, querido hermano, que donde quiera que tú estés, cualquier enfermedad que tú estés sufriendo, cualquier problema que estés viviendo, que te esté preocupando, acá en esta mesa de oración, siempre hay un milagro para ti, porque al momento que tú me llamas, yo hago conexión con los santos de esta mesa y con la ayuda de las cartas del tarot, de los puros del hermano San Simón y las velas, yo invoco la verdad y así te aclaro todas esas dudas que tú tengas. ¿Estás preparado para saber quién te está haciendo daño y quieres saber por qué te lo hicieron? En esta mesa de oración, al momento de tu llamada, yo te daré la respuesta de una vez. Lo único que debes de hacer es prepararte con tu nombre completo y tu fecha de nacimiento. Esto es importante para mí. Si tú no estás dispuesto a darme tu nombre completo y tu fecha de nacimiento, por favor no me llames, porque así no pierdes tu tiempo y yo no pierdo el mío. Pero si tú estás de acuerdo en brindarme tu nombre completo y tu fecha de nacimiento, yo puedo saber bajo qué signo del zodiaco tú naciste y cuál es tu número secreto, ese número maestro que se esconde en tu nombre y en la fecha en que tú naciste. Y así también puedo escribir tu nombre en la vela de los siete nudos. En la vela de los siete nudos, yo escribo tu nombre, tu fecha de nacimiento y el milagro que tú quieres para tu vida. Y lo pongo en el altar de oración y bendición, para que ese milagro se te realice lo antes posible para ti. Porque los santos de esta mesa, yo soy testigo de todos los milagros que se han realizado en este santuario. Si tú tienes fe en San Judas Tadeo, quien fue un apóstol de Jesucristo, patrón de las causas perdidas, él te ayuda en problemas difíciles y situaciones desesperadas. Si tienes fe en la Virgen de Guadalupe, de profunda humildad y sencillez, madre amorosa y abnegada, que consuela y protege a sus fieles devotos, sanando a los enfermos y ayudándote en el momento que tú la necesitas, dándote paz y felicidad. Sobre todo tú, mujer, que tienes problemas con tus hijos, tienes problemas con familiares que sufren de alcoholismo y que consumen drogas, tienes familiares enfermos, tienes familiares en otros países, y te angustia y te preocupa porque estas personas no se han superado, te puedes comunicar conmigo y ponemos tu milagro en manos de la Virgen de Guadalupe. También cuento con el hermano San Simón. Él es un espíritu protector de los más necesitados. Él te ayuda a ser feliz con tu pareja y te ayuda a encontrar pareja. Si tú eres desafortunado en el amor, ¿O tienes por ahí alguna persona que te gusta y quieres que esta persona te corresponda? Es al hermano San Simón a quien hay que pedirle este milagro. Y si tú estás enfermo y quieres recuperar tu salud, es al hermano San Simón al que hay que pedirle por tu salud. Si tienes deudas y quieres salir de esas deudas, si no encuentras trabajo, el hermano San Simón te ayuda. También cuento con la Santísima Muerte. Sus virtudes de protección, de sanación y de justicia. Es un espíritu que te ofrece amparo, sabiduría, fuerza y abundancia. Te libera de males de ojo, de brujerías y de todo tipo de energías negativas. Te abre caminos, te cuida de peligros. Aleja de ti al envidioso y a aquella persona que ande hablando mal de tu persona. Así es, querido hermano. Tú que me estás escuchando y quieres gozar de algún milagro en tu vida y tienes fe en Dios sobre todas las cosas, porque acá todos los días elevamos oraciones en primer lugar a Dios y después empezamos a esforzarnos con mi equipo de trabajo realizando quemados de luz. En este templo utilizamos elementos como puros, candelas, inciensos, esencias, plantas secas para realizar rituales. Rituales de protección, rituales de sanación, amarres de amor. En los amarres de amor yo utilizo un muñeco para que así este amarre sea más efectivo para ti. Para bendecir tu negocio, se utilizan esencias e inciensos en esta mesa de oración. ¿Quieres bendecirte tú? ¿Quieres bendecir tu familia? ¿Quieres bendecir tu hogar? ¿Quieres bendecir tus cultivos? ¿Quieres bendecir a tus animales para que no se te pierdan, no se te mueran o no se te enfermen? Yo te estaré diciendo qué tipo de secreto debes de hacer. Y acá en este santuario, yo te realizo en oraciones y en quemados de luz para que tu milagro llegue a tu vida. Así es, querido hermano. Que yo te invito a que te comuniques conmigo, me confíes tus problemas, pongas en mis manos tus enfermedades y no te preocupes que al momento de tu llamada es totalmente en privado. Yo acá no hago grabaciones de tu llamada, no te pediré testimonios, ni tampoco te voy a exponer en la radio, ni tampoco te expondré en redes sociales. Lo único que te pido es que me tengas paciencia. Porque si tú ya me llamaste y yo no te he podido responder, te invito a que lo sigas intentando. No te desanimes. O envíame un mensaje de WhatsApp con tu nombre completo, tu fecha de nacimiento y qué es lo que tú necesitas. ¿Qué milagro quieres para ti? Y si eres creyente del hermano San Simón, de San Judas Tadeo, de la Virgen de Guadalupe o de la Santísima Muerte, escríbeme, porque es a estos santos a quien yo les pediré en oración y realizando rituales para que ese milagro llegue a tu vida. Así es que yo te invito, querido hermano, a que te comuniques conmigo al 4729-4181. 4729-4181. 4729-4181. Recuerda que donde hay fe, hay esperanza. Y donde hay esperanza, hay amor. Y donde hay amor, está Dios. Y donde está Dios, nunca falta nada. Encontraremos siempre un camino. Y si no, lo crearemos juntos. Los pies en la tierra y la mirada en las estrellas. Que Dios te bendiga. Que Dios te proteja. Hasta pronto.
1: Las 6 de la mañana, 45 minutos.

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1: Las 7 de la mañana, 2 minutos. 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

0: Las 7 de la mañana, 49 minutos.
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0: Las 8 de la mañana, 5 minutos.
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1: Las 8 de la mañana, 23 minutos.

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1: Las 8 de la mañana, 41 minutos.
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0: Las 8 de la mañana, 57 minutos.
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0: Las 9 de la mañana, 47 minutos.
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0: pues la verdad, es que no he mejorado mucho. Hace 20 y tantos años era el primer tonto y ahora soy un idiota. Quiero pedirles un aplauso para mi acompañamiento, para todos. Me tardaría media hora mencionando a cada uno de ustedes. Gracias, maravillosa banda que Dios me dio. Gracias, gracias, gracias. Hey, man. Thank you, man. Gracias. ¿Cómo dicen, muchachos?
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1: Las 11 de la mañana, 29 minutos.

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1: Las 11 de la mañana, 43 minutos.
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0: 12 del mediodía, 47 minutos.
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0: Las 13 horas, 44 minutos.
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0: Las 15 horas, 53 minutos.
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0: Gracias.
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3: Las 16 horas, 32 minutos.

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Si pudiera arrancar su recuerdo atornillado a mi memoria. 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

Saludos amigos, saludos hermanos, Santuario Espiritual, El Clamor de un Pueblo. Nuevamente, te doy la bienvenida a su programa Secretos del Universo. Te saluda como siempre tu amigo curandero Samir Alcaraz, guardián de los secretos y el ángel del tarot. Y cuento con la llave del conocimiento para poderte tratar todo tipo de enfermedad, natural o sobrenatural. Tú, querido hermano, que me escuchas en este momento, en la comodidad de tu hogar, en el trabajo o donde quiera que tú estés. Si tú estás en Estados Unidos, en España y Canadá, y me estás escuchando, no es ninguna casualidad, porque este es un espacio de conocimiento místico y ancestral. Y hoy el universo tiene este mensaje para ti, que estás sufriendo de enfermedades. Ya fuiste a los médicos, has buscado ayuda, y lo único que ha sucedido es que has perdido tiempo y dinero. Si te han diagnosticado alguna enfermedad incurable, quiero que sepas que para Dios no hay nada imposible. Si estás perdiendo la visión, si estás sufriendo de diabetes, si sufres de dolores de estómago, dolores en el pecho, dolores en las piernas, en los pies, si sufres de dolores en los brazos y en las manos, tienes problemas para dormir, tienes cambios de humor, te sientes angustiado, preocupado y desesperado, las cosas no te salen como tú lo esperas, tienes problemas con familiares más cercanos, con amigos, tienes problemas con tu pareja, tienes problemas con compañeros de trabajo, tienes problemas con vecinos e incluso estás teniendo problemas con tus hijos que se han vuelto rebeldes. Todos esos reflejos son señales claras de que tú estás sufriendo de algún trabajo de brujería, algún trabajo oscuro en cementerio, hechizos, maleficios e inclusive entierros. ¿Quieres saber la verdad? ¿Estás preparado para escuchar quién te hizo daño y por qué te lo hicieron? En esta mesa de oración, con tu nombre completo y tu fecha de nacimiento, puedo saber cuál es tu signo del zodiaco y ahí poder obtener tu número secreto, este número maestro que se esconde en tu nombre y en la fecha en que tú naciste. Yo te lo daré para que tú lo puedas activar. ¿Cómo lo vas a activar? Elevando una oración, realizándote 3 baños energéticos, uno amargo, uno dulce y uno salado como mínimo, con elementos que tú vas a comprar en la tienda, en el supermercado, en el mercado o posiblemente ya los tengas en tu hogar. Vas a agarrar los elementos, los vas a poner a cocinar y así vas a activar tu número secreto, realizándote estos baños energéticos. ¿Para qué sirve tu número secreto? Para poder retirar males de ojo, para poder abrir caminos hacia el éxito, hacia la prosperidad y atraer la fortuna. Si tú estás teniendo todo el tiempo problemas con tu pareja y quieres rescatar tu matrimonio, quieres atraer abundancia a tu negocio, ya que te has dado cuenta que las ventas te han bajado, quieres atraer buenos clientes a que compren tus cultivos y que este dinero que te paguen por ellos te rinda. Si vas de viaje a otros países como Estados Unidos, España y Canadá, quieres abrir caminos, retirar peligros y lograr que este viaje sea un éxito. Tienes familiares en otros países y quieres saber de ellos, o quieres que estos familiares se acuerden de ti y te empiecen a apoyar económicamente porque tú tienes deudas, porque tienes problemas de dinero, quieres retirar a aquellas personas que andan hablando mal de ti, quieres retirar a aquel amante de tu pareja que te está provocando problemas, quieres retirar ex amantes, quieres que la familia
de tu esposo o de tu esposa te acepte. ¿Quieres volver con aquella persona que se fue y te abandonó? ¿Quieres que esta persona regrese arrepentido y pidiéndote perdón? ¿Tienes por ahí alguna persona que te enamora y quieres saber si esta persona es la correcta para ti? ¿Te encuentras enamorado de alguna persona y esta persona no te corresponde? Al hacer tu estudio espiritual, yo me doy cuenta si esta persona a la que tú amas es para ti. Si este fuera el caso, en trabajos de amor, yo realizo amarres de amor eterno. Para realizar amarres de amor eterno, yo utilizo los puros del hermano San Simón. Utilizo velas, utilizo esencias, inciensos, fotografía y el nombre de esta persona. Si quieres bendecir tu negocio, yo te estaré diciendo qué plantas debes comprar y qué ritual debes de realizar en tu negocio después de cocinar estas plantas, y así tú verás cómo empiezan a subir las ventas en tu negocio. Si quieres que al momento de vender las cosechas de tus cultivos, ese dinero te rinda como el arroz, yo te voy a enseñar qué tipo de ritual debes de hacer ahí en tus tierras, cómo bendecir tus cultivos, para que así, cuando tú recojas esta cosecha y la vendas, ese dinero te empieza a rendir como el arroz. Así es, querido hermano, que donde quiera que tú estés, cualquier enfermedad que tú estés sufriendo, cualquier problema que estés viviendo, que te esté preocupando, acá en esta mesa de oración, siempre hay un milagro para ti, porque al momento que tú me llamas, yo hago conexión con los santos de esta mesa y con la ayuda de las cartas del tarot, de los puros del hermano San Simón y las velas, yo invoco la verdad y así te aclaro todas esas dudas que tú tengas. ¿Estás preparado para saber quién te está haciendo daño y quieres saber por qué te lo hicieron? En esta mesa de oración, al momento de tu llamada, yo te daré la respuesta de una vez. Lo único que debes de hacer es prepararte con tu nombre completo y tu fecha de nacimiento. Esto es importante para mí. Si tú no estás dispuesto a darme tu nombre completo y tu fecha de nacimiento, por favor no me llames, porque así no pierdes tu tiempo y yo no pierdo el mío. Pero si tú estás de acuerdo en brindarme tu nombre completo y tu fecha de nacimiento, yo puedo saber bajo qué signo del zodiaco tú naciste y cuál es tu número secreto, ese número maestro que se esconde en tu nombre y en la fecha en que tú naciste. Y así también puedo escribir tu nombre en la vela de los siete nudos. En la vela de los siete nudos, yo escribo tu nombre, tu fecha de nacimiento y el milagro que tú quieres para tu vida. Y lo pongo en el altar de oración y bendición, para que ese milagro se te realice lo antes posible para ti. Porque los santos de esta mesa, yo soy testigo de todos los milagros que se han realizado en este santuario. Si tú tienes fe en San Judas Tadeo, quien fue un apóstol de Jesucristo, patrón de las causas perdidas, él te ayuda en problemas difíciles y situaciones desesperadas. Si tienes fe en la Virgen de Guadalupe, de profunda humildad y sencillez, madre amorosa y abnegada, que consuela y protege a sus fieles devotos, sanando a los enfermos y ayudándote en el momento que tú la necesitas, dándote paz y felicidad. Sobre todo tú, mujer, que tienes problemas con tus hijos, tienes problemas con familiares que sufren de alcoholismo y que consumen drogas, tienes familiares enfermos, tienes familiares en otros países, y te angustia y te preocupa porque estas personas no se han superado, te puedes comunicar conmigo y ponemos tu milagro en manos de la Virgen de Guadalupe. También cuento con el hermano San Simón. Él es un espíritu protector de los más necesitados. Él te ayuda a ser feliz con tu pareja y te ayuda a encontrar pareja. Si tú eres desafortunado en el amor,
¿O tienes por ahí alguna persona que te gusta y quieres que esta persona te corresponda? Es al hermano San Simón a quien hay que pedirle este milagro. Y si tú estás enfermo y quieres recuperar tu salud, es al hermano San Simón al que hay que pedirle por tu salud. Si tienes deudas y quieres salir de esas deudas, si no encuentras trabajo, el hermano San Simón te ayuda. También cuento con la Santísima Muerte. Sus virtudes de protección, de sanación y de justicia. Es un espíritu que te ofrece amparo, sabiduría, fuerza y abundancia. Te libera de males de ojo, de brujerías y de todo tipo de energías negativas. Te abre caminos, te cuida de peligros, aleja de ti al envidioso y aquella persona que ande hablando mal de tu persona. Así es, querido hermano, tú que me estás escuchando y quieres gozar de algún milagro en tu vida y tienes fe en Dios sobre todas las cosas, porque acá todos los días elevamos oraciones en primer lugar a Dios y después empezamos a esforzarnos con mi equipo de trabajo realizando quemados de luz. En este templo utilizamos elementos como puros, candelas, inciensos, esencias, plantas secas para realizar rituales. Rituales de protección, rituales de sanación, amarres de amor. En los amarres de amor yo utilizo un muñeco para que así este amarre sea más efectivo para ti. Para bendecir tu negocio se utilizan esencias e inciensos en esta mesa de oración. ¿Quieres bendecirte tú? ¿Quieres bendecir tu familia? ¿Quieres bendecir tu hogar? ¿Quieres bendecir tus cultivos? ¿Quieres bendecir a tus animales para que no se te pierdan, no se te mueran o no se te enfermen? Yo te estaré diciendo qué tipo de secreto debes de hacer. Y acá en este santuario yo te realizo en oraciones y en quemados de luz para que tu milagro llegue a tu vida. Así es, querido hermano, que yo te invito a que te comuniques conmigo, me confíes tus problemas, pongas en mis manos tus enfermedades y no te preocupes que al momento de tu llamada es totalmente en privado. Yo acá no hago grabaciones de tu llamada, no te pediré testimonios, ni tampoco te voy a exponer en la radio, ni tampoco te expondré en redes sociales. Lo único que te pido es que me tengas paciencia, porque si tú ya me llamaste y yo no te he podido responder, te invito a que lo sigas intentando. No te desanimes. O envíame un mensaje de WhatsApp con tu nombre completo, tu fecha de nacimiento, ¿y qué es lo que tú necesitas? ¿Qué milagro quieres para ti? Y si eres creyente del hermano San Simón, de San Judas Tadeo, de la Virgen de Guadalupe o de la Santísima Muerte, escríbeme, porque es a estos santos a quien yo les pediré en oración y realizando rituales para que ese milagro llegue a tu vida. Así es que yo te invito, querido hermano, a que te comuniques conmigo al 4729-4181. 4729-4181. 4729-4181. Recuerda que donde hay fe, hay esperanza. Y donde hay esperanza, hay amor. Y donde hay amor, está Dios. Y donde está Dios, nunca falta nada. Encontraremos siempre un camino y si no lo crearemos juntos, los pies en la tierra y la mirada en las estrellas. Que Dios te bendiga, que Dios te proteja. Hasta pronto.

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